Solo queremos que seas feliz. Una pregunta. Claro, ¿qué quieres saber? ¿Cómo revierto todo esto?

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voy. Ella me indica. Me indica ya que ya es hora de presentarse. Bueno, Jenny. Duke Dimitri en el control de sonido, esto es Funky Tracks Radio, Jenny Ferguson y Tony Modulation.

0: pista de baile. You Can Do It, Al Hudson and the Partners, para empezar. Humanoides peludos, bienvenidos.
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0: Bueno, pues se trata de disfrutar de buena energía musical a partir de estos momentos, 2 horas por delante. Para disfrutar del funky disco. Funky Tracks, ahora con Aretha Franklin, Rock-A-Lot.

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0: Dulce. Yo coño el disco.
1: Lo atramuse. Que no se come mierda aquí, hombre.
0: Sí, papuche.
1: Sí, papuche, pero no, ni puto caso.

Mis primas murcianas son como unas bestias salvajes y depredadoras. Han hecho esta semana pasada un safari por África y las han echado. Las han echado del país por comerse una charca de cocodrilos.

0: ¿No te puedes callar un momento?
1: Es que... te tengo que decir una cosa, Popoche. Urgente. La cabra me está enseñando las tetas todo el rato.
0: Claro, oye, pues es una cabra, pues lleva las tetas colgando. ¿Qué quieres que te diga? Jenny, tápate un poco de consideración. Ya. ¿Y? Ya, ya. Bueno, pues por lo visto no hay nada que hacer.
1: Me pone a fiar, ¿eh? Asquerosa.
0: Bueno, tengamos la fiesta en paz, ¿eh? Que sois como críos, de verdad.

0: año 1979, cuando los Gary's Gun triunfaban y nos sorprendían también a la vez con este tema, Keep on Dancing. 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

0: Carlos Afro, Tom Brown, Fun for Jamaica. ¿Cómo estáis, humanoides? Humanoides peludos, ya lo diré yo bien. Gracias por escoger, naturalmente, esta sintonía vía FM, vía Radio Online. Tiempo de Funky Tracks.
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2: 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Y aún así continúa al mando.
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restaurante y un 5 estrellas. Nos sorprendían. Otro que nos sorprendía con este temazo. Fear Wall.